gracias a cada una de las personas que ha dejado su mensaje, su saludo. Muchas gracias a la gente que saludó por el Día del Locutor, que fue el pasado 3 de julio. Bueno, para cada uno de ellos, si no me acordé antes, un cariño muy grande y agradecimiento de parte mía y todo el staff de Eternos Hit. Más canciones y después nos vamos.

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Ya no queda mucho tiempo, solamente este último bloque de música pedida, porque después, aparte de esos buenos cantantes, de esas buenas voces, de esos temas en vivo o de la música argentina, habrá que ir cerrando otra semana más, aunque continúa la programación de esta radio, la más elegida, Canciones para Despedirnos.

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Nos vamos, muchas gracias. Que tengan un gran fin de semana, un lindo sábado, un lindo domingo. A descansar, a trabajar, a salir, a gastar, a no gastar, a ser invitado o no. Muchas gracias de parte de todo el staff. Que la pasen muy bien. De parte de Rodolfo Laconi y equipo, Eternos Hit. Cuando vuelve el lunes, gran fin de semana para todos.

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Hoy nos metemos de lleno en los grandes clásicos retro de los 80s. En 1983, Talking Heads, la banda liderada por David Byrne, lanzó Speaking in Tongues, su quinto álbum de estudio, incluyendo el emblemático tema Burning Down the House. La canción se convirtió en un éxito inmediato en Estados Unidos, destacándose por su fusión de rock, funk y new wave. Con un ritmo intenso, sintetizadores potentes y percusión marcada, Burning Down the House transmite una energía explosiva y un espíritu experimental característico de la banda. La voz de Byrne, con su estilo único y teatral, complementa la instrumentación creando un tema vibrante y provocador. El videoclip, lleno de imágenes surrealistas y dinámica visual, reforzó el carácter innovador de la banda y su conexión con la emergente cultura MTV. Hoy sigue siendo un clásico imprescindible para los fans del New Wave ochentoso y del rock alternativo. Un himno de creatividad, ritmo y audacia que define los 80.

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Hola amigos, ¿cómo les va? Bienvenidos, muy pero muy bienvenidos. Acá estamos arrancando con un nuevo All This Time. Ahí se va Bon Jovi con Keep the Faith. Yo soy Cristian Carballo. Viernes llega con You Are the One.

Status Quo hacía Again and Again y lo estábamos compartiendo con vos en la radio. Hay buenos clásicos, hay muy buenas canciones y por supuesto las vivimos con vos. En esta previa del fin de semana de All This Time, disfrutando de lo mejor con vos. Escuchá. Fer David, qué linda versión para este Words.

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0: Don't Kill the Whale se llama esta canción. Ahí se iba Yes, un muy buen clásico, ideal para compartir con vos acá en All This Time.
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Año 1997 para esta canción que se iba. Era The Wallflowers haciendo The Difference, este tema de la banda de rock estadounidense que se lanzó en mayo de ese año como tercer single de su segundo álbum, a pesar de que no llegó a tener el éxito como había sido, por ejemplo, One Headlight. Pasó 8 semanas en el número 3 en el Mainstream Rock Tracks de Billboard, y alcanzó el número 5 en el Modern Rock Tracks. También alcanzó su punto máximo en el número 23 en las listas Hot 100 Airplay allí por el 97. Era The Wallflowers, año 97 para este temazo The Difference. Ya suena Michael Jackson, el gran Michael Jackson, con The Way You Make Me Feel.

0: Joe Cocker se iba. Feels Like Forever, lo que estabas escuchando. Clásicos, buenos clásicos. En All This Time.
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Estábamos escuchando a Queen haciendo Breakthrough, esta canción, Avance o Avanzar sería el significado. Es el sexto tema y segundo single del disco de Miracle, realizado en el 89 por Queen. Tema que llegó al puesto número 7 en el Reino Unido, en los rankings del Reino Unido. Queen se iba, nos quedamos con Tears for Fears, Mad World.

estabas escuchando a Gazebo haciendo A Like Chopin. Qué lindos clásicos, qué buena música que compartimos con vos en la radio. Esto es All This Time y nos vamos a quedar ahora con el Smash Mouth año 97 para Walking on the Sun.

Excelente canción que estábamos escuchando de Fine Young Cannibals, It's Okay, It's Alright, lo que compartíamos con vos aquí en All This Time. Hay más canciones, hay buenos clásicos y disfrutamos de lo mejor con vos, obviamente. Por eso nos vamos a quedar ahora con The Human League haciendo Hurt Like a Wheel.

0: Seguimos Billy Ocean, Caribbean Queen, se llama este clásico. Qué lindas canciones que tenemos acá para compartir con vos en la radio. Esto es All This Time y disfrutamos con vos de las mejores canciones y esos temas que formaron algún momento de tu vida.
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0: Depeche Mode hacía Never, Never Let Me Down Again. Estamos escuchando muy buenas canciones de una banda increíble también, formando parte de nuestro repertorio de hoy en All This Time.
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Lo que estabas escuchando era AC/DC haciendo Highway to Hell. Qué buena canción, Autopista al Infierno. Vos sabés que este tema le dio nombre al sexto álbum de estudio de la banda de hard rock australiana, que salió a la venta en 1979. También es el quinto álbum de estudio internacional de la banda y todas sus canciones fueron escritas por Angus Young, Malcolm Young y Bon Scott. Entre ellas se destacan este tema que estábamos escuchando, Touch It Too Much, también Walk All Over You y otros temas más muy, muy conocidos. Se consideró el álbum más popular de la banda, ayudó a incrementar la popularidad de ellos considerablemente, posicionando la banda para el éxito de su álbum Back in Black el año siguiente, y fue el último gran álbum grabado con el vocalista Bon Scott antes de que falleciera en febrero de 1980. AC/DC, Highway to Hell, lo que estabas escuchando en All This Time. Llega Clint Fisher con Love Change.

0: Godzilla Knocking on Heaven's Door. Qué buena canción. Golpeando las puertas del cielo. Este temazo que luego popularizaron también los Guns N' Roses. Esta es la versión original y forma parte de All This Time.
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La Bad Name, le das un mal nombre al amor, sería lo que estábamos escuchando, era John Bon Jovi, y sonaba por supuesto para vos aquí en la radio, en All This Time. Seguimos con más porque ahora llega Dire Straits, Kissing by the Pool.

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Ahí se van los Red Hot Chili Peppers con Californication. Y con esta canción estamos cerrando ya nuestro Oldies Time. Simplemente agradecerte por haber estado ahí del otro lado, por haber compartido con nosotros este programa de viernes. Que tengas un excelente fin de semana. Gracias por la compañía, gracias por estar ahí del otro lado. Yo soy Cristian Carballo, esto fue Oldies Time. Nos vamos con Al Carly haciendo Square Rooms. Chao, buen fin de semana.

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Estás en Radio Recuerdos 106.7 y te invitamos a disfrutar de esas historias que no siempre se cuentan, las que viven detrás de canciones que ya son parte de nuestra vida. Hoy nos metemos de lleno en los grandes clásicos retro de los 80s. Let's Dance, lanzada en 1983, marcó un giro decisivo en la carrera de David Bowie, acercándolo a un público masivo y consolidándolo como un ícono del pop rock ochentero. La canción es la que da título al álbum y mezcla funk, rock y dance de manera irresistible. Bowie escribió el tema con la intención de crear música que hiciera mover al público, pero con una profundidad lírica sutil. Bailemos para olvidar, bailemos para vivir. Dice mucho del espíritu de los 80, entre la diversión y la búsqueda de sentido. La producción a cargo de Nile Rodgers aportó un groove impecable que convirtió la canción en un hit inmediato. Let's Dance combina guitarras limpias, bajo firme y percusión contagiosa, mientras la voz de Bowie transmite frescura y cercanía. El videoclip, rodado en Nueva York, reforzó su imagen de estrella global. Es una invitación a disfrutar, a dejarse llevar y a bailar

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Hoy nos metemos de lleno en los grandes clásicos retro de los 80s. Like a Virgin marcó un antes y un después en la carrera de Madonna y en la cultura pop de los años 80. Lanzada en 1984, la canción no solo fue un éxito mundial, sino que consolidó a Madonna como una figura provocadora, inteligente y absolutamente dueña de su imagen. Aunque muchos la interpretaron de manera literal, la canción no habla de virginidad física, sino de la sensación emocional de empezar de nuevo después de una relación que dejó marcas. Madonna lo explicó varias veces. Es sobre recuperar la confianza y volver a sentir algo intenso, como si fuera la primera vez. Musicalmente es pop puro, directo y contagioso, con una base rítmica que la radio adoptó de inmediato. Pero el verdadero impacto llegó con su interpretación en los MTV Awards, vestida de novia, desafiando normas y miradas. Like a Virgin no solo fue una canción, fue una declaración de libertad, actitud y control.

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Hoy nos metemos de lleno en los grandes clásicos retro de los 80s. Living on a Prayer, lanzada en 1986 dentro del álbum Slippery When Wet, es el himno definitivo de Bon Jovi y una de las canciones más reconocibles del rock ochentoso. La historia de Tommy y Gina, dos jóvenes enfrentando dificultades económicas y personales, conecta con la vida real de millones de oyentes. John Bon Jovi y Richie Sambora crearon un relato de perseverancia, amor y esperanza, con letras que transmiten lucha y solidaridad. La icónica línea de bajo y la melodía pegadiza hacen que, desde la primera nota, todos quieran cantar el estribillo a pleno pulmón. ¡Whoa-oh! ¡We're halfway there! Musicalmente, el tema combina guitarras potentes, teclados de apoyo y coros que reforzan la emoción de la historia. Su éxito fue instantáneo, convirtiéndose en un clásico atemporal que sigue sonando en radios y estadios. Living on a Prayer no es solo rock, es esperanza y adrenalina en

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0: Fin de semana de relax para muchos, otros están re manija, otros están intentando de ver cómo se recuperan. Señoras y señores, esto es Rebobina Weekend y así comenzamos.
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qué lindo que estés ahí, cómo hay que vivir la vida, ¿no? Cada momento. A veces hay que hacer esfuerzos, a veces es cierto que hay cosas que no son necesarias, pero qué lindo darse a veces un gustito de decir, mirá qué bien que estoy acá disfrutando, por ejemplo, en el estudio de mi parte, y espero que ustedes, en donde estén, escuchando este programa también, con la mejor música de los 90, pasando un buen rato. Esa es nuestra intención, que así sintamos juntos esta propuesta este fin de semana. Bueno, señoras y señores, pasaba minutos atrás T-Spoon, y ahora nos quedamos con Robin S y este tema llamado Amor por Amor.

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Yo que soy de Rosario, de Argentina, tengo la posibilidad de conocer a este gran músico Fabián Gallardo y recordar junto a ustedes también, para muchos quizás por primera vez se pueden llegar a tenerlo como algo más presente, un tremendo tema del año 92. Buena canción llamada Esperando por ti. Prestar atención.

Tenemos un montón de grandes canciones para este fin de semana. Tenemos buena data y, por sobre todas las cosas, la música que vos mismo solicitás. Así que dale, copate, seguí sumando tu propuesta en nuestro Instagram, Rebobina a los 90. ¿Te parece bien? Bueno, vamos a escuchar ahora una propuesta del año 95, que realmente el grupo la rompía toda. Max Millions se llamaban ellos, y el tema que suena a continuación, la traducción sería algo así como: todo el mundo está disfrutando.

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seguimos presentándote lindas canciones y con vos del otro lado todo suma porque, claro, Sandy y Papo también la rompían y allá por 1997 hacían esta gran canción llamada Chica Sexy.

Estamos en Rebobina a los 90 y estamos con tus mensajes, obvio. Maxi dice, hola banda de culto. Se nota que en la producción saben de música de verdad. ¡Qué crack, Maxi! Gisela, hola, Rebobina. Me encanta el programa porque pasan esos temas que otras radios ya se olvidaron. Andy dice, hola chicos, soy fanática de los 90 y su programa a mí me cabe como nada. Juanca, qué joya, rescataron grandes canciones que ya no tenía ni en mi memoria, dice. Beto, hola Rebobina, abrazo de gol, qué buena música. Marina, hola, qué lindo volver a escuchar este estilo de canciones. El Vasco dice, qué producción del programa, qué grande la radio. Bueno, che, gracias a todos por las palabrotas hermosas que nos dan este fin de semana. Nosotros te seguimos acompañando así, ahora con Cabrón Latino y El Mujeriego.

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los Ace of Base también pasaban por este finde, y ahora otro gran tema, ¿no? Qué buena propuesta del año 93. La canción se llama Two Brothers and the Four Flower y el tema se llama Nunca Solo. 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

seguimos pasando un momento increíble juntos, cargándonos de buenas energías, obviamente, y este tema te pone allá arriba, porque claro, Gabriel Fernández Capello, el gran Vicentico, como líder de los Fabulosos Cadillacs, allá por 1993, la rompía con El Mar.

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Continuamos así disfrutando de buenas canciones, vos del otro lado, nosotros acá. Pasaba recién Capanga, tremenda banda que te pone allá arriba también, y ahora una linda canción para bajar un poco los cambios en este finde que también nos viene muy bien. Vamos a darle lugar a la agrupación chilena La Ley, que hacían allá por el año 2000 un Unplugged tremendo de MTV, La Ley MTV Unplugged, grabado en vivo en Miami con la voz de Beto Cuevas, y en este caso con una tremenda versión del tema Mentira.

seguimos entre todos haciendo una propuesta de fin de semana que te hace pasar sin lugar a dudas un gran momento, ¿no? Comparten conmigo eso y vamos a irnos ahora a una de estas propuestas que gracias al cine hace muy poco tiempo volvió a estar en boga de todos. Y él es Michael Jackson, que allá por 1995 hacía un álbum genial que se llamaba History. Claro, tenía este gran tema, ¿no? Historia.

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4: Buena agenda, pues.

¿La están pasando bien, chicos? Nosotros estamos bárbaros y hay más amigos que se comunican con nosotros. Gracias también, Leo. Dice, hola, chicos, qué buen bloque armaron recién. Dani, hola, Rebobina. Felicitaciones por mantener viva la llama de la mejor música del mundo. Pili, hola, les escribo porque amo los lentos que pasan. El cordobés dice, qué enfoque que tiene el programa, crack. Bueno, gracias. Gaby también, hola, gente linda. Qué placer sintonizarlos y escucharlos siempre con la mejor calidad de audio. Bueno, genial. Vamos a escuchar ahora a Annie Lennox. Gracias por estar, realmente, caminando sobre vidrios rotos.

Seguimos así avanzando con buenas canciones y con esa vibra increíble que solo nosotros acá te podemos dar. Claro, ¿no? Porque esta canción, esta música, esta banda, estos sonidos te ponen allá arriba. Esta propuesta que sigue llenando, esta banda sigue llenando estadios en todo el mundo en sus giras globales actuales. Es una de esas que el rock les sale por todos lados, pero también mezcla, ¿no? Funk, rock, entre otras, otros géneros también. Estamos hablando de los Red Hot Chili Peppers, que aquí están con el tema llamado Aeroplano. No.

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Los U2 pasaban con Lemon. Qué buen tema, por favor. Qué buen fin de semana. Pero no nos detenemos. Vamos por más y vamos con más canciones que lideraban los rankings en aquel entonces. Año 1996, viajamos a Inglaterra. Sí, vamos a escuchar a República con Ready to Go.

Seguimos cantando con vos, seguimos disfrutando, seguimos bailando, recordando. Y Peter Cox, ahora acompañado por Richard Drummey en guitarras y coros, es quien en aquel entonces hacía la agrupación Go West. Tremenda banda para escuchar este tema, que hacía rankings, también lo acobijaban de forma fantástica.

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Le vamos dando un cierre a este fin de semana de tremendos clásicos con la propuesta que llega directamente desde Italia, que se lanzaba, ¿no?, este proyecto como este tema, como un sencillo en formato vinilo de 12 pulgadas, de hecho, en aquel entonces. Don Vito con Coco di Mama.

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1: Luego de haber disfrutado realmente de un montón de buenas canciones, nos vamos con una canción que te va a hacer cantar. Sí, ellos son Los Rancheros, para el cierre de este Rebobina Weekend, El Che y Los Rolling Stones. Espero que les hayan pasado muy bien, nos reencontramos nuevamente el lunes. Realmente, amigos, un placer que hayamos podido pasar un momento tan grato como este. Pásenla muy bien, ¿eh? Lindo resto de fin de semana. Adiós.

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2: Bien, y nosotros comenzamos este weekend retro maravilloso. Sí, un weekend, el previo del weekend de la amistad. Segundo de este mes de julio. Para algunos ingreso de las vacaciones, para otros no. Pero aquí estamos nosotros para compartir lindos éxitos clásicos. Vamos a llevar bien tranquilo este mes de julio, ya que después no te olvides que el mes de agosto hablamos de nuestra niña retro durante todo el mes. Y por supuesto, el próximo weekend dedicado plenamente por el Día de la Amistad. Mi nombre es Mario Alejandro Santa Cruz. Bienvenidos a nuestro week.

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1: Y así es como estamos en estas vacaciones 2026 juntitos. Sí, por supuesto, vacaciones para aquellos que los tengan. Si no los tienen, bueno, pero ustedes ya tienen la idea de la fecha. Hablamos de las vacaciones que tienen los chicos con la escuela. Algunos la tendrán del trabajo, no. Pero son vacaciones.

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1: Pero se vendrá pronto el día de los niños, de la niñez, y nosotros vamos a recordar ese niño que nosotros fuimos. Che, se pasó muy rápido, el año viene demasiado picante. Por eso, durante el mes de julio, como ya me lo hubiera propuesto, vamos a tratar de estar más musicales que temáticos. Ya la próxima semana nos toca el Día del Amigo. Este ya lo vuelve un poco temático esto. Trataremos de estar musicales, Julio, porque el mes de agosto completo es un mes de especiales.

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1: Venimos con playlist habitual en este fin de semana, ¿eh? No hay nada de especial, sino que dos de los 80, un bloque de nacionales, uno de 90, ahí vamos. Esa es nuestra secuencia lógica, que después es cíclica, por supuesto, de nuestro weekend, de nuestra semana, de siempre.

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0: Seguimos en el weekend retro, seguimos en el fin de semana de un tiempo y aflojó un poquito la ola polar. No miré, no me fijé si es que vamos a tener un retorno del frío, si hay una humedad espantosa, pero no sé si hay un retorno del fresquito. Lo personal, sería muy feliz si todo se mantendría en 22 de máxima, 10 de mínima, por ahí.
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1: Si hay algo con lo que tengo negación, más allá de que tengo una bufanda que me regaló mamá y ha hecho unos fríos tremendos, prefiero usar un buzo que tenga un cuellito que se cierre. No estoy enamorado de la bufanda últimamente. Ni los guantes ni las bufandas. Hace mucho tiempo que no lo uso. Aún con un frío de pelarse, ¿eh? No sé por qué. Siempre fui medio ñaña, me pican las bufandas. Y no son suavecitas, son... Por eso quizás no me prendo. Pero ahí tengo una bufanda nueva a estrenar que no he usado, aún con el frío más frío.

Bien, ustedes recuerdan que siempre teníamos para esta fecha algo llamado el veranito de San Juan. Que ustedes saben que si bien yo lo tengo institucionalizado, no sé ustedes, el veranillo de San Juan, una especie de semanita de calor en el medio del invierno para estas fechas, no tengo idea de su procedencia, pero me dispongo a averiguar de dónde viene esto del veranillo o por qué. Sí sé que he visto... en muchos años manifestarse esto. Tremendo fresco y una semanita de calorcito que vos decís, wow, ¿qué pasó acá? Investiguemos.

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1: Qué lindo es investigar, ¿no? El veranito de San Juan, también conocido popularmente como veranillo, se refiere a un periodo de temperaturas atípicamente elevadas y cielos despejados que se presenta durante el invierno en el hemisferio sur. O sea, esto nos pasa a los de Sudamérica. Técnicamente eso ya pasó, porque se supone que sería algo así como un 24 de junio el promedio de aparición del veranillo de San Juan. Mirá que hay opciones, claro, lo que pasa es que depende de qué país. En otros dicen que era como para el 6 de julio, con temperaturas entre 5 y 16 grados. Eso del veranillo era salir de la ola polar, de alguna manera. Investigaremos más.

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13: Bien, comenzamos un bloque de lindos éxitos nacionales. Música nuestra, nuestro idioma, que nos gusta, que podemos cantar. No digo que no puedas cantar en inglés, digo que es más fácil que te suceda con algo en nuestro idioma.

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2: Bueno, y yo no soy en casa de herrero cuchillo de palo. Yo pregono que miremos películas viejas, algunas no tan viejas. Me enganché estos días a mirar La Odisea de los Giles. Linda película. Y automáticamente termino de ver esa película y no puedo parar de maratonear y me veo nuevamente. No sé qué, la vez número cuánto, El secreto de sus ojos. Así que maratoneé con el cine nacional argentino. Lo comento justamente en este bloque.

0: Y viste que uno siempre se queda con algo en el tintero de las películas de aquellos viejos tiempos. Siempre le queda a uno algo que ver de el cine nacional argentino. Está bueno pegarse una repasadita de todo. Ya para eso tuvimos nuestros especiales hace un buen tiempito de la producción fílmica argentina para que vos justamente hagas eso. Recuerdes mirar alguno de aquellos grandes clásicos que ya viste y querés volver a ver o aquellos que te perdiste.
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0: Bueno, no sé por qué razón, serán porque pues, se pasan los años, pero uno a veces se olvida de algunas películas. Yo me acuerdo la trama y me acuerdo partes fundamentales del lado oscuro del corazón, pero no me acuerdo la película completa. No estaría mal verla. No sé dónde la voy a encontrar, pero hay veces que, y esto me di cuenta, que muchas películas que las encontrás completas en YouTube. ¿Por qué? No sé, pero ahí están. Entonces, cuando no la encontrás en alguna de las plataformas pagas que vos tenés, no está mal que pruebes en YouTube.
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Bueno, ahí encontré, me puse a revisar un ratito en YouTube y hay un canalcito que la tiene completa. Por supuesto que ahora no me hice el tiempo, hay que acceder porque como tiene algunas escenitas un poquito eróticas, te pide acceder para comprobar que seas mayor de edad. Hay muy buenas poesías de Benedetti ahí adentro de esa película muy linda. Prometo mirarla, verdaderamente.

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2: Bien, y como siempre, llegan también los noventas a compartirse aquí en un tiempo en esta versión Weekend. Y qué lindos y polentas noventas que seleccioné.

0: Sí, lo fresquito, como dije, ¿eh? Ya te ponen peliculero todo el fin de semana. Que a veces está lindo para maratonear toda la saga de películas, ¿ok? Agarrás Terminator y te miras todas las Terminator. Enganchás Star Wars, todas las Star Wars, te va a llevar un rato largo. Pero está bueno a veces eso, yo lo he hecho un par de veces. Maratonearme una serie de películas que, bueno, que comenzaron quizás en los 80s, 90s. Podés agarrar Aliens, que creo que si no me equivoco fue en los 70s. Y ahí hasta el día de hoy. Divertido.
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Vos sabés que me pegó la curiosidad. Estoy mirando. Si vos querés ver la saga de Alien, tenés que verte Alien el octavo pasajero. Qué buen nombre. 1979. Saltás a Alien el regreso 1986. Alien 3 de 1992. Para eso ya mataste la noche, ¿no? Saltaste al otro día. Alien Resurrección de 1997. Alien vs Depredador en el año 2004. Alien vs Depredador, Requiem del 2007. Prometheus del 2012. Alien Covenant del 2017. Y Alien Romulus del 2024. Yo ahora me quedé pensando, ¿vi Romulus o no?

0: Viste que parece a veces una suerte de no suerte, que cuando decís, che, bueno, esto, tal plataforma no tengo, no, ahí está la película. Esa que querés ver. Vos sabés que no recuerdo si vi Romulus. Ahora estoy, se me hizo una laguna. El resto creo que las vi a todas. Fíjate, si agarrás la saga de Aliens, son 9 películas. Tenés para ver todo el fin de semana, o 2 fines de semana, o una semana entera. Pero está bueno ver toda la secuencia, ¿o no?
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2: Terminamos con los noventas y vamos por dos bloques lindos, bonitos de los ochentas nuevamente. Hoy nuestro clásico playlist.

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13: Bien, continuamos con clásicos. Y hablando de clásicos, yo te voy a tirar cómo hacer la lista para maratonear películas clásicas. Bueno, esto es otra cosa. No siempre el orden en que han salido las películas necesariamente es el orden de la historia. Una vez hice esto, ahora les voy a dar un ejemplo muy práctico, que es Star Wars. Porque quizás la película que siguió cronológicamente en el tiempo era una precuela, no una secuela. Hablaba de la historia de antes. Entonces hay que ordenar distinto si uno quiere ver la historia parejita, digamos, hacer un despelote. Te estoy contando cómo salieron. Te estoy tirando una onda como para que puedas maratonear pelis clásicas.

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2: Digamos que este fin de semana te pintó lo polenta y querés ver Terminator. Terminator tenés que ver la de 1984, primer película. Terminator 2, el juicio final de 1991. Seguiría la rebelión de las máquinas, siempre Terminator 3, del año 2003. Terminator Salvation 2009, Terminator Genesis 2015. Terminator Destino Oscuro del año 2019. Esta no es tan larga, 1, 2, 3, 4, 5, 6, 6 peliculitas. Mirable en 2 días.

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1: ¿Ves lo que yo les decía, por ejemplo, Star Wars? Si uno tiene que ordenarlas, yo ahora les voy a ordenar las películas por la secuencia histórica, ¿está? Lo podrías ver en el orden cronológico como fueron saliendo 1977, después 1980, 83, o verla por el orden narrativo, que quiere decir cómo se desarrolla la historia. Ahora te voy a contar.

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1: Bien, si quisieras arrancar la historia por donde comenzaría la historia, deberías mirar el episodio 1, La amenaza fantasma, de 1999. Presenta a Anakin Skywalker de niño y el inicio del conflicto entre la República y los Sith. Mira, le voy tirando cómo va la historia. De ahí saltas a episodio 2, El ataque de los clones, del año 2002, que muestra el crecimiento de Anakin y el inicio de las guerras clon. Porque estas fueron todas precuelas de la historia. Ahí saltas al episodio 3, La venganza de los Sith, que narra la caída de Anakin, al lado oscuro y el fin de la República.

0: fíjate el salto que da la historia. Ahí nos vamos a la primer película de Star Wars. Tendríamos que ver Episodio 4, Una Nueva Esperanza, de 1977, que fue la primera película estrenada, donde Luke Skywalker descubre su destino. Continuamos con Episodio 5, El Imperio Contraataca, de 1980, donde Luke descubre la verdad sobre su padre, ¿sí? Que Anakin era Darth Vader, ¿ok? Episodio 6, El Retorno del Jedi, 1983, que es el clímax de la trilogía original, donde se enfrenta al Imperio y Darth Vader.
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2: Vamos con más, ¿eh? Estas son muchas. Saltamos ahí al episodio 7, El despertar de la fuerza, pero ya de la película del año 2015, donde se presenta una nueva generación de héroes y villanos. Episodio 8, Los últimos Jedi, continúa la historia de Rey y su enfrentamiento con Luke. Y después, por último, la película de episodio 9, El ascenso de Skywalker, el final de la saga, con la batalla definitiva contra el lado oscuro. Sí, la última película. Con eso, mirarías la historia en orden narrativo, no cronológico.

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3: Bueno, una de esas películas que tiene muchas secuelas, muchísimas, o remakes en su caso, pero que hemos visto durante muchísimo tiempo, hablando de miedito ya, hablamos de Viernes 13. Ahí tenés para maratonear grande si te gusta el terror slasher. 12 películas. Ahora te cuento el orden.

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1: Me encanta porque dije el orden, pero realmente no es una cuestión de orden, porque acaso están en orden cronológico y narrativo al mismo tiempo. Podrías comenzar con el gran clásico de 1980, Viernes 13. No se esforzaron con los nombres, ¿eh? En el 81, Viernes 13, parte 2. 82, Viernes 13, parte 3. 84, Viernes 13, el capítulo final. Los tipos querían cortar la historia. No, porque para 1985, el año siguiente, hicieron Viernes 13 un nuevo comienzo. 1986, Viernes 13, parte 6, Jason vive. En el 88, Viernes 13, parte 7, La Nueva Sangre. 89, Jason toma Manhattan, parte 8. 1993, primera vez, bueno, allá en el 87 se saltearon.

0: Te tengo otra que si vos sos más de este estilo de películas. Ahora vamos a ver cómo vendría tu maratón de Rockies. Eres una maratón de Rocky.
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1: Bien, por supuesto, si tendrías que arrancar por Rocky para ver toda su historia, comenzarías por 1976 con la Rocky original. Rocky II en el 79, Rocky III en 1982, Rocky IV en 1985. Llegaría Rocky V en 1990. Saltito, 16 años después saldría Rocky Balboa. Creed del año 2015, Creed II 2018 y Creed III

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11: Che, me gustó esto, ¿eh? Te estoy tirando todo el plan de maratón de películas retro que podés hacer. No con todas, sí, lo que hemos visto es que en algunos casos el orden narrativo nos haría mirar las películas más nuevas primero y después las más viejas. En algunos casos, en otros no. Ya vendré con un poquito más de esto para seguir tirándote una onda peliculera. Para tirarte data, loco. Para que maratonies pelis retro.

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1: ¿Qué más teníamos para ver? Sí, por supuesto. Te voy a contar en un rato el orden, no cronológico, narrativo, cómo deberías mirar Batman para ver su historia en orden narrativo. ¿Cómo sería toda la historia completa? Que no tiene que ver con el orden cronológico de cómo fueron estrenadas.

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2: Si quisieras ver correctamente la historia de Batman, deberías ver Batman Begins del año 2005, que introduce a Bruce Wayne cuando se convierte en Batman, sus orígenes y el enfrentamiento con Ra's al Ghul. Mira, segunda película que deberías ver, El Caballero Oscuro del año 2008. Batman se enfrenta a un anarquista psicópata, el Joker, y debe proteger a Ciudad Gótica de sus planes. Después, El Caballero Oscuro, la leyenda renace del año 2012, donde Batman regresa para enfrentarse a Bane, un terrorista que amenaza con destruir Ciudad Gótica. Ahora te cuento cómo seguís.

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1: Porque esas las puedes ver en orden cronológico, pero después resulta que el resto de los Batman se centran en historias un poco más aisladas, que en realidad las vamos a unificar un poquitito por sus intérpretes, ¿sí? Batman de 1989, dirigida por Tim Burton, con Michael Keaton y Jack Nicholson como el Joker. Batman Regresa seguiría con la interpretación principal con Michael Keaton, con otros nuevos villanos, ¿sí? Entonces una continuación de la del 89. Pero si vamos a Batman Forever, ya cambió de director, que ahora es Joel Schumacher, y el Batman es Val Kilmer. Entonces ya tenemos otra historia de Batman. Hacemos otro salto. Batman y Robin de 1997. Cambiamos de vuelta al intérprete. Es George Clooney como Batman, con nuevos villanos como Mr. Frío y Hiedra Venenosa, y sumando a Robin. ¿Para qué más?

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4: Saltamos ahora en la historia y vamos Batman vs Superman, El amanecer de la justicia, ya dirigida por Zack Snyder con Ben Affleck como Batman, en un universo compartido con Superman, como un cameo entre ambos personajes que después se trasladaría a la Liga de la Justicia, qué sé yo. Empezaron a hacer unas mezcolanzas para hacer plata, por supuesto, y veríamos a tanto Superman como este Batman en otras películas. Sería ya el año 2022 donde se estrena The Batman, dirigida por Matt Reeves, ya con Robert Pattinson como Batman, el actor de Crepúsculo, con una ciudad gótica más oscura y realista y otra reversión más de este Batman maravilloso.

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1: Bueno, vieron cómo soy yo. Cuando digo que vamos a tener fines de semana musicales y después termino hablando de cualquier cosa que termino hablando porque me engancho, porque me gusta, porque qué sé yo. Y bueno, los fines son para mirar pelis. Y si son pelis viejas, mejor. ¿Cómo no vas a necesitar un poquitito de orientación como te doy yo para verlas correctamente?

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1: Bien, cosa que me intriga y me puse a mirar yo. Superman es como que son un montón de... Están sueltas, vuelvo a repetir. Quizás pase como con Batman. Se reinicia la historia con el cambio de actor, de intérprete. 1978, Superman, la película. Película que definitivamente definió el género de superhéroes, ¿eh? Presentando un joven Clark Kent llegando a la Tierra y aprendiendo a usar sus poderes. Superman 2 de 1980 continúa la historia enfrentando a Superman con el general Zod y sus secuaces. La de 1983, Superman 3, se enfrenta a un supervillano creado por una computadora y a su propia sombra oscura. Llegaría Superman 4 en busca de la paz de 1987, donde Superman intenta librar el mundo de las armas nucleares, pero se encuentra con la amenaza del Lex Luthor y un nuevo enemigo, el Nuclear Man. No quiere decir que todas hayan sido súper exitosas, ¿eh?

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1: Para mí la épica siempre va a ser con que Christopher Reeves. Vendría una segunda era de Superman donde ya llegaría Henry Cavill con El Hombre de Acero en el año 2013, Batman vs Superman en El Amanecer de la Justicia 2016 y otras películas, o sea, vamos a decir cómo deberías verlas, te las estoy presentando, ¿para qué quedan más?

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1: Tenemos Superman regresa del año 2006, que se la considera una secuela de las películas de Christopher Reeve, y sería Brandon Root quien asumía el papel de Superman. Tenemos otra participación también, en Supergirl de 1984. Comparte universo con las películas de Reeve y se trata de la prima de Superman. Liga de la Justicia del año 2017, aunque no es una película centrada en Superman, forma parte del universo cinematográfico de DC Comics, donde veríamos a este Superman con Henry Cavill. La muerte de Superman 2018, bueno, eso es una serie animada. Ahora viene un gran tema y que vamos a charlar de Superman.

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2: ¿Qué piensan ustedes? Bueno, vieron que era un despelotecito. Repasemos, ¿no? Las primeras Superman, 78, 87, las mirás juntas. Te saltás, haces 2013, 2016, tienen que ver. Después fíjate que es un popurrí. Tendrías que mirarla del 2006 con Supergirl del 84, Liga de la Justicia del 17. Y bueno, después el resto es cómic. Después no nos olvidemos que después están las series. Ese es un mundo aparte. ¿Qué te parece el hecho de que lo hayan cambiado a Henry Cavill como Superman? Que tenemos un nuevo Superman ahora. Muchos fanáticos en contra de eso, ¿eh? Ojito.

Bueno, mis niños, mis niñas, gracias por haber compartido conmigo este weekend retro de un tiempo que fue hermoso. No iba a hablar de pelis, me enganché con esto de las sagas porque yo me puse a mirar películas viejas y nos pusimos a charlar un poco de esto. ¿Qué importa? Lo que importa es escuchar esta buena vieja música y charlar de cositas de antes o cosas de antes que a nosotros nos encantan. Mi nombre es Mario Alejandro Santa Cruz. Que termines bien este weekend. Así comenzamos con muchas pilas el lunes. Te mando un abrazo. Chau, chau.

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